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También el Círculo de Oración Heroínas de la Fe, la dirigente general Sueli Lemes Grubert, que es mi esposa. También todas las dirigentes locales, las componentes. También Dios bendiga el grupo de niños valientes de David, la primera dirigente general Raíz Amanda, la segunda dirigente general Kathy Ziegler, y también todos los componentes y también los dirigentes locales. Que Dios bendiga grandemente vuestras vidas. También al hermano Diácono César, allá del Proyecto Sur de Paraguay, y los demás hermanos, allá los hermanos de Encarnación Paraguay, y los demás lugares, cada lugar donde está la obra del Señor, que Dios pueda bendecir, reciban nuestro saludo, nuestro cariño por medio de Jesús Cristo a cada uno que está escuchando esta programación Misioneros en Acción. Entonces así queda mi agradecimiento de forma especial a todos que son partes de la obra del Señor Jesús Cristo. Sin ya más delongas, yo quiero adentrar en la palabra del Señor en este momento quiero estar hablando con la audiencia parte de la palabra del Señor para que podamos, hermanos, preparar nuestras vidas. El tiempo está llegando a su fin. El fin de los tiempos ha llegado. Estamos viendo las señales bajo nuestros ojos y bajo nuestras narices. Estamos viendo los problemas. Y yo, viendo esto, veo una preocupación en hablar en un tema en este momento, por medio de la emisora radial, un tema muy importante para nosotros, prepararnos nuestra alma para encontrar con el Señor Jesús Cristo y realmente escaparmos, hermanos, de lo que está por venir. Mira, hermanos, yo no sé cómo explicarte o cómo hacerte sentir, pero el tiempo está llegando y llegará un tiempo de mucho problema en la faz de la tierra. Y lo que preocupa-nos es ver un pueblo, una iglesia de este siglo descansando de una manera, hermanos, no original, de una manera no auténtica. Estás viendo una iglesia descansando, hermanos, como la iglesia de Sardes en Apocalipsis. La iglesia de Sardes estaba descansando de una manera, hermanos, inadecuada. Yo quiero en este momento hablar un poco, quiero hablar en portugués también este tema. Y para nosotros hablarnos un poco de este tema, yo quiero hacer la mención y lecturar la palabra del Señor por medio de la lectura de la palabra del Señor. Quiero hacer mención de Hebreos 12 y 12 hasta el 16. 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